en esta fría noche de julio, pero nosotros queremos hacer la tibia con la palabra, con el cántico y con lo que el Señor quiere hablarnos a nuestras vidas. Dice el Señor, cuando llegó a la otra orilla, a la tierra de los gadarenos, vinieron a su encuentro dos endemoniados que salían de los sepulcros, feroces en gran manera, tanto que nadie podía pasar por aquel momento, y clamaron diciendo: ¿qué tienes con nosotros, Jesús, Hijo de Dios? ¿Has venido acá para atormentando antes de tiempo? Estaba paseando lejos de ellos un hato de muchos cerdos, y los demonios le rogaron diciendo: si nos echas fuera, permítenos ir a aquel hato de cerdo. Él les dijo: id. Y ellos salieron, y se fueron a aquel hato de cerdo, y aquí todo el hato de cerdo se precipitó en el mar por un despeñadero, y perecieron en las aguas. Y los que lo apacentaban huyeron y vinieron a la ciudad, contando todas las cosas y lo que había pasado con los endemoniados. Y toda la ciudad salió al encuentro de Jesús, y cuando le vieron, le rogaron que se fuera de sus contornos. Palabra del Señor. Por tanto, si alguno está en Cristo, es una nueva creación. Lo viejo ha pasado, ha llegado ya lo nuevo. Dice la autora: durante 9 años asistí a una escuela privada. Se sentía como vivir en una burbuja. Deseaba escapar de lo conocido y experimentar algo nuevo. Decidí hacer el cambio al finalizar mi primer año de secundaria. Aunque me aterraba a ir a un colegio público porque era un lugar completamente nuevo y no conocía a nadie, sentí que Dios me respaldaba al realizar un cambio importante. Así que decidí cambiar de colegio. Entregué todo mi estrés y mi ansiedad a Dios en mi tiempo de oración, confiando en que Dios me ayudaría. Ahora que he completado la secundaria, estoy sumamente agradecida a Dios por darme el valor para lograr ese cambio. Aunque al principio estaba nerviosa, finalmente encontré paz en mi decisión. En esos 3 años aprendí mucho sobre respetar a personas con creencias y experiencias de vida diferente. Mis ojos se abrieron a tantos caminos diferentes de la vida, lo que me hizo crecer más fuerte mi fe, y me di cuenta de cómo Dios obra de manera misteriosa. A pesar de cuán grande o pequeño sea el cambio, Dios siempre vela por nuestro bienestar. Seguir el llamado de Dios, incluso si requiere un cambio importante, puede ser una bendición maravillosa. Pensamiento para el día: puedo confiar en Dios para ayudarme a lidiar con los cambios. Vamos al himno como portada para esta noche, el hermoso cántico: Me guía Él con tanto amor.

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El juez injusto se negó a ayudarla, pero ella no se rindió. Al contrario, siguió buscándolo. Me imagino que caminaba día tras día hasta la casa del juez, tocando la puerta y él murmurando, «¡Oh, no! ¡Ella otra vez!». Quizás su insistencia la molestó, pero ella solo quería que el juez cumpliera con su deber. Finalmente, él le concedió justicia. Puedo imaginar al juez levantando sus manos y diciendo, «¡Basta! ¡Lo haré! Solo déjeme en paz». Jesús concluye con la parábola recordando que Dios de ninguna manera es como un juez. Al contrario, Dios quiere saber de nosotros. Nuestro Creador nos ama y quiere lo mejor para nosotros. Dado que Dios es bueno, no debemos abandonar la oración. Dios sigue escuchando y si seguimos orando y creyendo, podemos confiar en que Dios nos responderá. Pensamiento para el día, amables oyentes, oraré continuamente porque Dios está escuchando. A continuación, el cántico hermoso de la hermana Gladys Muñoz, Jesús es mi salvación.

vivencias de Tomé, América y el mundo. El día amaneció fresco y decidí preparar un té caliente. Me encanta el aroma del té con distintas especies, tanto como saborearlo. En mi afán de acelerar el proceso de remojo, agité el té un poco más vigorosamente. Entonces sentí que el Señor me decía suavemente, con calma, toma tu tiempo. El proceso de dejar en remojo es lo que brinda un sabor único y permite que sus propiedades saludables y su aroma se desarrollen plenamente para realzar el sabor auténtico del té. De igual manera, cuando dedicamos tiempo a remojarnos en la presencia de Dios y permitir que guíe nuestros pensamientos y acciones lentamente, nos enriquecemos y nuestro ser más se revela en forma auténtica. Mientras el té se remojaba, contemplaba un sol brillante sobre el lago. Las golondrinas y los carboneros volaban por encima, entonando justo sus canciones matutinas. Esos minutos de espera fueron un regalo y me recordaron la importancia de tomar tiempo para disfrutar de la presencia de Dios y de la belleza de la creación. Pensamiento para el día: haré una pausa y saborearé un tiempo tranquilo con Dios. Vamos a nuestro próximo tema musical, Pecador, ven al dulce Jesús.

De Tomé, Chile y el Mundo, vivencia proclamando el reino de Dios. Quiero compartir el próximo cántico de una mujer que ya no está con nosotros, está en la eternidad, que es nuestra querida hermana Roxana Contreras. Yo tuve el privilegio de conocerla y traerla aquí a Tomé, la iglesia metodista pentecostal ubicada en Nogueira, el templo completamente lleno, escuchando sus hermosas alabanzas. Y después, junto a nuestro querido pastor Tomás Steven Noel, la llevamos a la quinta, a la sexta y a la séptima región, al distrito William Taylor, de la iglesia metodista, donde compartió en 6 iglesias su hermoso testimonio. El recuerdo de tus hermanos, hermana Roxana, que tú estás en la eternidad disfrutando el gozo del Señor, tengo un nuevo amor.

0: A continuación, queridos amigos, estimados hermanos de Tomé, América y el Mundo, tendremos la reflexión de esta noche a cargo de nuestro hermano Elvio Villarroel Torres. Que el Señor bendiga a nuestro hermano.
1: Bien, muchas gracias. Esta es la tercera vez que estamos compartiendo la palabra junto a mi hermano. Y en la primera oportunidad hablamos del misterio de Dios, misterio que está en las Escrituras, que está revelado, que lo podemos disfrutar y que está en el Evangelio. Y en el Evangelio que vamos a compartir ahora. Y en la segunda oportunidad hablamos de las 10 vírgenes. Lo mismo, igual, una invitación que es muy acorde a lo que estamos viviendo. Como también en esta oportunidad, y relacionado con tanto con el misterio como con las 10 vírgenes, esta parábola de la fiesta de las bodas del capítulo 22 de Mateo. Se unen por varios aspectos que usted los puede ir relacionando. Esta es una de las enseñanzas del Señor para mostrar el trabajo que Él vino a realizar, la obra redentora que Él vino a realizar. Y Él dice que el reino de los cielos es semejante al rey, un rey que hizo una fiesta de bodas para su hijo. Y como todo rey, él lógicamente tenía sus siervos y envía a los siervos a llamar a los convidados. Por lo tanto, yo quiero que nos fijemos en esa palabra de los siervos, que van a hacer las invitaciones a los convidados. Son los que han sido considerados para las bodas, específicamente a las bodas. Entonces, los siervos son enviados a las bodas. Y si hacemos una, como decía un maestro que le gustaba mucho la palabra, un ayornamiento de esta palabra, si la ponemos en contexto, por así decirlo, vemos que hoy día el siervo es el que está anunciando esta venida a esta fiesta, esta invitación a esta fiesta que se va a realizar en un futuro. Entonces, estos siervos dice que los envía a llamar a los convidados y ellos no quisieron. Volvió a llamarlos y nuevamente ellos no acudieron al llamado de la fiesta. Y en este segundo llamado hay una especial indicación de parte del rey. Le dice, decirle a los convidados, he aquí que he preparado mi comida, mis toros, mis animales engordados, venid, y la fiesta está todo dispuesto para venir a las bodas. Y al considerar las bodas del mundo antiguo o del primer siglo, no es igual a las bodas de ahora, que usted entra una hora y puede durar medianoche. Acá las bodas del primer siglo, en el momento en que Jesús está relatando estas bodas, son de muchos días. Por lo tanto, es una gran fiesta. Y él dice, decirle a mis invitados, tengo todo preparado, está todo listo para las bodas, y los animales engordados y toda la comida que toda persona en una fiesta sabe que va a comer en forma abundante y va a comer exquisitez. Él le dice, está todo, la mesa preparada para ustedes, vengan y disfruten de esta fiesta que he preparado para mi hijo, esta fiesta de bodas. Por lo tanto, hay una preparación y hay una disposición, hay una entrega completa, porque lo está preparando para su hijo. Y es por eso que usa ese pronombre personal, dice, mi comida, mis toros y los animales están engordados. Algo que él estima con cariño porque son de su propiedad y los tiene para dar la bienvenida y recibir a los convidados. Pero ellos no hacen caso y se excusan se van a su labranza y algunos se ponen violentos, matan a aquellos siervos. El asunto es que dice la palabra que el rey se enoja y envía a sus soldados y destruye a estas personas. Bueno, la historia, la parábola, lo que nos quiere decir es que el Señor está preparando las bodas. Tiene todo preparado para que disfrutemos y los convidados son todos aquellos que quieren. Por lo tanto, Él le dice a los siervos, vayan y vayan por los caminos y vayan a buscar a todos aquellos que deseen venir a estas bodas, que ya están preparadas, porque los que invitamos inicialmente no eran dignos. Cabe señalar que estos invitados se estaría refiriendo justamente al pueblo de Israel que rechazó la invitación del Señor en su mayoría. Pero la invitación se extiende a todos y ahí caemos nosotros. Dice, vayan por los caminos, no a un lugar específico, no es cierto, a un lugar determinado, sino que vayan por todos lados, por cada huequito, por cada escondrijo, por cada donde ustedes puedan entregar la invitación, vayan e inviten a las personas a venir. Por eso que en otras de las enseñanzas del Señor dice, y llamar a los cojos, los ciegos, los sordos, y inviten a todos los que son menospreciados, todos están invitados para venir a estas fiestas. Y es por eso que dice, salgan y vayan a los caminos, vayan al que encuentren, tráigalo. Y en otra de las palabras del Señor, Él dice, fuércelos a entrar. Dice que hay que ser insistente en este sentido para hacerlos entrar. ¿Por qué? Porque las riquezas que van a disfrutar, el disfrute que van a tener es grande. La preparación también es grande y dedicada. Ese es el punto. No es una casualidad todo lo que pasó con el sacrificio del Señor, que es la razón principal de toda la Biblia y es la causa, ¿cierto?, por la cual Él realiza esta boda. Y ahora nosotros tenemos el encargo como cristianos de ir con la misma insistencia, llevando el mismo mensaje, igual que estos hombres, como un heraldo. Y el heraldo lo manifiesta también en la parábola de las 10 vírgenes que vimos la vez anterior. Es la misma situación, es la misma posición y es el mismo encargo. Un heraldo lleva las indicaciones, las órdenes y las noticias del rey. Y ahora los siervos, los cuales el rey envía, que tipifican a la iglesia, a todos los hijos de Dios, los que ya han creído, ellos tienen que ir para invitar a las personas a esta fiesta de bodas que se va a celebrar allí en la eternidad. Esto todavía no ha sucedido, pero ya está convocando a los invitados para esta fiesta de las bodas, que usted la puede encontrar en el libro de Apocalipsis. Ahora dice que ellos fueron y recogieron, ¿cierto? Trajeron a las personas a las fiestas y ya estaban todos allí, y el rey dice que pasa mirando a los invitados. Este es muy, muy decidor, porque él, después de haber hecho este trabajo por segunda vez, en forma insistente y amorosa, para llenar el lugar con las personas y celebrar esta boda de su hijo, entonces él dice que pasa revisando a los invitados y fíjese que encuentra a alguien que no estaba vestido de bodas. Dos cosas tenemos que decir ahí. Las vestiduras él se las provee. Imagínese, él manda a buscar a todo tipo de personas y él les provee las vestiduras. Es maravilloso. Y cuando él dice que ve a una persona y le dice, amigo, ¿cómo entraste aquí sin estar vestido de bodas? Ahora, cuando usted se pregunta ¿Cuáles serían hoy día, aplicando las vestiduras de bodas, son la santificación, la justificación que recibe la persona creyente, la conversión de la persona, la nueva vida, la nueva naturaleza? Esa es la vestidura que usted tiene y la que yo tengo, y es la que nos da la garantía de que tiene la entrada en la mano, tiene la seguridad de que va a entrar a disfrutar. ¿Y cuál es la mala noticia para aquellos que están despreocupados y quieren infiltrarse? Esa es más o menos la idea, que nadie que no esté vestido adecuadamente con la justificación por la fe, la santificación que realiza la sangre del Señor, a la cual los lava y los limpia de todo pecado, en la nueva vida, que es todo, como decimos en chileno, el paquete completo, va todo completo cuando la persona se convierte. Si no hay esa nueva vida, la persona no va a poder disfrutar de estas bodas, no va a entrar. Y aquí lo que quiere señalar es que hay una persona que entró, es para mostrar lo que va a suceder, y dice así a los siervos, dice: atarle de pies y manos y arrojarle afuera a las tinieblas. Esto para muchos estaría indicando que estas personas tendrían que pasar por ese periodo de tinieblas, que sería la gran tribulación, que todavía no ha sucedido. Entonces, la invitación es asegurarse de la invitación, tomando todo lo que Él nos ofrece. Y la garantía es justamente la vida nueva que Cristo nos da. Entonces, cuando alguien pregunta cómo y cuál es la forma, cuál es el camino, Jesús se lo dijo a Nicodemo, dice: el que no naciere de nuevo no puede entrar. El que no naciere del agua del Espíritu no puede ver, no puede entrar. Es exactamente la respuesta que el Señor nos quiere llevar a pensar. Es la única forma de entrada. Pero principalmente, y es lo que a mí me corresponde por lo que yo hago en la semana, ¿cierto?, en lo que es predicación, la invitación, y lo que hacemos nosotros es en la semana ir a hacer esta invitación a las personas para que vengan, entren y tengan la garantía de tener la entrada en su mano. Porque quiero decirle que es muy impactante ver a una persona que se está muriendo y saber que ella está pidiendo ayuda y está pidiendo la oración porque todavía no se ha arrepentido. Me pasó a mí el año pasado. Fui a orar por una persona y esa persona estaba aterrorizada porque se estaba muriendo. Y tuvo toda una vida yendo y saliendo de una congregación, entrando, yendo y haciendo de la vida de la fe una rutina. Por lo tanto, esa persona estaba aterrorizada porque se estaba muriendo. Y al cabo de en menos de un mes, 15 días, ella partió. Yo hice todo lo que estuvo a mi alcance y realmente me impactó mucho, porque esos ojos todavía lo mantengo allí en mi memoria, porque estaba desesperada. Yo oré intensamente y yo dije: voy a venir todos los días a orar para prepararla, porque vi que no estaba preparada para morirse. Y me dijeron: ¿sabe? No puede ser eso posible, porque hay otras personas que vienen y le vamos a dejar a ella la oportunidad de que ellas la ministren. Así que no pude hacer más, pero me quedó el impacto, y eso es lo que recuerdo y lo hago presente en las predicaciones que hacemos en los diferentes barrios de este Tomé querido. Hoy es el día de salvación. Y hoy es el día en que podemos nosotros tener la seguridad y la garantía de este Cristo en nuestra vida. La entrada para esta fiesta de bodas, para este disfrute con Cristo por la eternidad, es hoy día. Hoy día tenemos que tomar la entrada Y dice la palabra, dice, porque todo aquel que invocare el nombre del Señor será salvo. Si lo hacemos de corazón, yo lo hice una vez y eso me produjo la conversión, la salvación y la seguridad de que uno ha pasado de muerte a vida y ha obtenido esta vida eterna que Jesús ofrece. Entonces, ya la persona tiene el anticipo y la Biblia lo dice, que es el Espíritu, que es el arrabón en griego, que es un anticipo del Espíritu. Ese anticipo ya se lo da al Señor, dándole de su Espíritu ahora, y que nos trae la vida eterna, la santificación, la justificación y la vida nueva. Tome la entrada, que es Cristo el Señor, invocando su nombre para ser salvo. Que Dios le bendiga y Dios le guarde. Amén.

Damos gracias a Dios por esta hermosa reflexión de nuestro hermano Elvio Villarroel. Queremos hacer un saludo en esta noche ya muy helada a la querida familia Orellana, o más conocida como la familia Matute, de Bellavista, Los Turbus, lo conocido aquí. Un saludo para Virginia, para Seo, para sus nietas, para esa hermosa familia de Bellavista. Queridos hermanos, nosotros tenemos un pedido de oración. Vamos a orar en breves momentos más, vamos a tener un cántico para que ustedes se preparen. Vamos a orar por Felipe. Nos tiene muy preocupado la vida de Felipe y vamos a orar, seguir orando por él. Vamos a orar en esta oportunidad por la enfermera que era Esperanza Vera, que está hospitalizada aquí en Tomé. Seguir orando por el concejal Luis Aguilera, por el Chelo Sandoval y por la hermana Mercedes Zapata. Después de este cántico vamos a tener la oración por nuestros hermanos enfermos.

Nuestro Dios es nuestro Padre, Creador del cielo y la tierra. Con humildad, Señor, vamos ante su presencia para pedirte, Señor, por toda esta lista que te hemos presentado en esta noche. Orar por la vida de Felipe, de nuestra amiga Esperanza Vera, Luis Aguilera, Chelo Sandoval, la señora Marcela Zapata. Señor, tú les conoces a ella y conoces a todos los enfermos de esta ciudad, de este país y de todo este mundo. Te pedimos por los hogares de ancianos, Señor. Rogarte, Señor, particularmente por nuestro profesor Eulogio Andana, que está en un hogar en Penco, Señor. Tú le conoces, cuídale, Señor, protégele y bendiga su vida. Gracias, Señor, por haber tenido la posibilidad de compartir esta noche en vivencia. Una bendición a todos nuestros hermanos que pueden sintonizarnos. Bendígales a ellos. Gracias por lo que vas a hacer este fin de semana. Cuídanos de este frío que va a atravesar nuestro país, Señor. Ayuda también al país de Venezuela en esta situación tan difícil que está viviendo. Y tú nos puedas acompañar. Y que la bendición de Dios Padre, Hijo y Espíritu Santo sea con cada uno de vosotros, ahora y eternamente. Amén. Amén.

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